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0: Instagram, me consigues como DJ Kobe en Instagram. 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
4: Eso es así, estamos prendidos en el sábado, DJ Kobe en The Party a través de la nueva 94, donde ponemos todo lo que tú quieres escuchar, reggaetón de lo nuevo, clásico, dembow, trap, todo lo que tú me pidas a través de mi Instagram, sabes que me consigues como DJ Kobe en Instagram.
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Seguimos activos en el sábado, DJ Kobe en The Party. Por la nueva 94, estamos en vivo desde acá, desde Barcelona. Estoy complaciendo con lo que me piden a través de mi Instagram. Sabes que me consigues como DJ Kobe en Instagram, ahí en mi último post. Tú me escribes lo que quieres escuchar, que yo te complazco. Reggaetón de lo nuevo, clásico, dembow, trap, todo lo que tú me pidas ahí en Instagram, yo te complazco, claro que sí. En vivo desde acá, desde Barcelona, en España. Saludito aquí a los muchachos. Saludito a Will, dímelo Will. Robert está en la casa. Por ahí también, ¿quién más está por ahí? Dímelo Mir. Dímelo Omi. La Milla en la casa también está aquí con nosotros. Estamos dándole durísimo. Con Jay Álvarez, el dueño del sistema, estamos por acá. Y me voy ahora con música nueva. Aquí está Hansel La H junto al Davey Underwater 100. Se llama este tema, así que búscalo por ahí. Música nueva en el sábado desde Party.

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0: 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Clase lo que era. Hoy me están tirando de nuevo para bajar para allá, pero yo creo que hoy sí que ha hecho pichadera, que no me esperen.
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4: Sorprendió el viernes por la noche con este mensaje que aparentemente no ha podido sacar música, creo que en 7 meses. 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Señoras y señores, gracias a la disquera, señores. Yo sabíamos que esta disquera, porque las disqueras regularmente engavetan los artistas, mano. 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Esta es la primera disquera que hay que agradecerle. 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
5: Oye, sean profesionales. Ajá. No sean como la disquera.
4: Mira que me dice que la disquera se llama Alivio Records.
5: Se llama UF Records.
6: Apoyé los records.
5: Thank you very much, records.
6: Qué mal.
4: Un abracito, records.
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2: Ay, sweetie.

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1: Aria Vega Ryan Castle, la costeñita premium y a la boca.

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1: Sorprendió el viernes por la noche con este mensaje y que aparentemente no ha podido sacar música, creo que en 7 meses. Nada más y nada menos que nuestra amiga Yailin, la más viral. Señoras y señores, gracias a la disquera, señores, yo sabíamos que esta disquera, porque las disqueras regularmente engavetan los artistas, mano. Pero sí. La disquera, esta disquera hay que agradecerle. Esta es la primera disquera que hay que agradecerle. Gracias por frenar esto. Gracias, disquera Antirruido Records.
2: Oye, sean profesionales. Ajá. No sean como la disquera.
1: Mira que me dice que la disquera se llama Alivio Records.
2: Se llama Uf Records.
3: Apelo Records.
2: Thank you very much, Records. Qué mal.
1: Un abracito, Records.
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4: 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El mofongo de los chinos sabe mejor que el mofongo de los restaurantes puertorriqueños. ¡Oh! ¡Los chinos hacen mejor el mofongo de los puertorriqueños! ¡Abochórnense! ¡Abochórnense! ¡Que los chinos hagan mejor el mofongo que nosotros los puertorriqueños! ¡Es una vergüenza para el pueblo de Puerto Rico!
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1: 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Gracias por frenar esto. Gracias, disquera Antirruido Records.
2: Oye, sean profesionales. 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
3: Apoyé los records.
2: Thank you very much, records.
3: Qué mal.
1: Un abracito, records.
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1: Produce Alexandra Fuentes y Moncho Arriaga para DJ Negro.
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0: salud.
1: Estas son las cosas que tienen que hacer Jackie Quickie para justificar su sueldo.
2: Esto es mejor que esto y no lo pienso discutir con nadie. ¡Zumba!
3: Entiendo que Miguel Cotto es mejor que Tito y no lo pienso discutir.
2: ¡Ya, diablo!
4: Tiro. Tiro fuerte.
2: Yo conozco mucha gente que opina igual que él. Anónimo.
5: Mira, esto yo no lo voy a discutir con nadie, Cuico. El mofongo de los chinos sabe mejor que el mofongo de los restaurantes puertorriqueños. ¡Oh! ¡Los chinos hacen mejor el mofongo de los puertorriqueños! ¡Abochórnense! ¡Abochórnense! ¡Que los chinos hagan mejor el mofongo que nosotros los puertorriqueños! ¡Es una vergüenza para el pueblo de Puerto Rico!
2: ¡Joel!
6: La barba de Luisito Vigoró es mejor que la de Quickie, no lo pienso discutir.
1: Aunque no lo creas, por esto les pagan. 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